0: Pues nuevo.
1: Gracias, Fabio. No me llaman a otro equipo, no me llaman a